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placer estar por primera vez acá en la Chi. Quiero que le brinde un fuerte aplauso a tantas mujeres lindas que nos acompañan. Vamos a recordar esta hermosa canción y espero que las mujeres la canten conmigo, ¿ok? ¡Este es el truco!

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0: para nadie, está bien ya. No lloren, el dúo de la historia, con Romeo, un junte para la historia. Esto es de colección, hermano. ¡Bum!
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0: 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Bienvenidos. Gran saludo para todos en este día martes. Hoy es 6 de octubre. Qué bueno. Avanzando la semana y el médico sigue atendiendo en el Bordo Cauca. Qué bueno. 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Vamos a aprovechar cualquier enfermedad, cualquier dificultad que esté padeciendo ahora, personas, problemas que se están presentando, de pronto algo raro, extraño en sus vidas. Usted que de pronto ve que el hogar va de para atrás, se está deteriorando, de pronto usted siente, usted percibe que hay personas entrometiéndose en su relación de pareja, en sus negocios. De pronto tenía un almacén, un restaurante, vendía mucho, todo iba bien y de la noche a la mañana las cosas se cayeron. Mucho cuidado, a veces son envidias puestas por alguien para perjudicarle, por envidia, porque la envidia es mejor despertarla que sentirla. Pasión de los innobles, de los incapaces, de personas que se valen de cosas negativas para perjudicar a los demás, y no lo podemos permitir. Ahora, muchas veces uno se impregna también de cosas negativas, no porque alguien le quiera ponérselas, simplemente que uno está muy débil en su energía, uno pasa por situaciones de bajonazos y ahí uno mismo se impregna de esas cosas negativas. De pronto uno visita sitios malucos, incómodos. Mire, en estos días iba un señor a visitar al médico David y el señor decía que él no había hecho nada, que él no tenía pues antecedentes de andar la calle para un lado y para el otro. Pero se puso a hablar con el médico y le contaba al médico que había estado con unos amigos por allá en un sitio, tomándose unos aguardienticos, en sitios de esos poco ortodoxos, de esos sitios que de pronto no son los más convenientes para uno, porque ahí vienen las dificultades. Y ahí el médico le hizo una regresión y ahí encontró que ahí mismo se impregnó de una carga negativa. Mire, uno muchas veces se va impregnando de cosas negativas y no porque alguien le quiera perjudicar, simplemente porque ahí puede atrapar uno energías negativas en diferentes sitios que uno visite. Por eso hay que poner mucho cuidado. Tengan en cuenta, a uno muchas veces le pasa, va a un sitio, va a una casa de un amigo, siente como ese aburrimiento, con ganas de irse rapidito. En cambio, va a partes donde se siente como tranquilo, como que el tiempo pasará rápido, como que no se quisiera ir, energías buenas. Entonces uno tiene que saber jugar con eso y visitar personas que conozcan de energías. Por eso el médico bioenergético está en la capacidad de ayudarle, asesorarle y darle la orientación que usted necesita. 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Oyentes, a esta hora, su nombre es tan amable.
1: Hola, Consuelo.
0: Doña Consuelo, ¿cómo me le va? ¿Cómo está usted? Me alegra mucho escucharla en el programa a esta hora. ¿Usted ya vino a consulta con el médico bioenergético David?
1: Pero la verdad, ya cuando fui lo visité, porque yo ya había ido al médico, pues me dolían los huesos, las articulaciones, no podía a veces ni coger un vaso, muchas veces no me podía levantar de las manos, soy una mujer joven, los dedos se me empezaron a torcer, la cara también se me adormecía. Y yo no entendía el por qué era lo que me estaba pasando. Ya le dije, soy una mujer joven.
0: Caramba, estaba padeciendo una cantidad de problemas, dificultades, angustias. Pese a ser muy joven, pero mire, le estaban haciendo maldades, le estaban mortificando para dejarla, como se dice, arrinconada, con una salud deteriorada, con la ganancia también por el piso, en fin. Entonces, el médico le ayudó, le colaboró, le dio la orientación que necesitaba y realmente encontró solución.
1: Que me estaban haciendo brujería, porquerías en bebedizos que yo recibía.
0: Qué bueno saber que el médico le pudo ayudar a entregarle esa asesoría en el momento adecuado, en el momento justo que la persona lo necesita. ¿Qué le dice usted a los oyentes, a la gente que está pendiente del programa a esta hora?
1: A la gente, a que se acerquen, lo visiten, que de verdad es, mejor dicho, una bendición en la vida de nosotros.
0: Solamente me queda decirle gracias a usted.
1: Gracias.
2: Muy bien, entonces, mil gracias a la gente que nos llama, a la gente que participa, a la gente que está muy atenta. 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
2: Las enfermedades que usted esté padeciendo tienen solución. A veces decimos, no, es que lo mío es muy complicado, es una dificultad que tengo hace muchos años. Dese la oportunidad. 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Miles de bendiciones.
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1: Hay una historia que escuché alguna vez sobre una madre que atravesó una época muy difícil económicamente. Una noche, esta mujer abrió la nevera y prácticamente no había nada. Sus hijos dormían y ella comenzó a revisar la cocina. Abrió un cajón, después otro, miró unas latas que habían por ahí, pero nada. Buscó en la despensa y encontró apenas un poquito de arroz. Así que lo puso a cocinar. Y mientras el agua hervía, pensaba, ¿y mañana qué les voy a dar? Pero esa noche comieron. Y al día siguiente apareció una ayuda que ella no esperaba. No fue una fortuna, pero sí una solución a su problema. Y alcanzó para ese día. Y así, años después, sentados en una sala compartiendo y ella contando todo esto, sus hijos ya grandes, uno de ellos dijo, mamá, nosotros nunca supimos que estábamos pasando tanta necesidad. Y ella respondió, porque ustedes veían lo que había en la mesa. Y yo, mientras tanto, veía los milagros que Dios hacía para ponerlos allí. Qué diferente se ve la vida cuando uno mira hacia atrás, ¿verdad? Sí, porque viendo esta historia, pensando en esto, creo que tú y yo podríamos decir, hasta aquí nos ha ayudado nuestro Padre Eterno. Siempre ha habido provisión, poquita, buena, mucha, regular, no sé, pero ha habido algo que comer, ha habido donde poner esa cabeza sobre la almohada. Entonces, esto me hace acordar de Primera de Reyes 17:14, cuando el profeta Elías le dice a una viuda que estaba viviendo uno de los momentos más difíciles de su vida, que el Señor Dios de Israel le decía, siempre habrá harina y aceite de oliva en tus recipientes hasta que el Señor mande lluvia y vuelvan a crecer los cultivos. Esta mujer tenía tan poco que pensaba preparar la última comida para ella y para su hijo. Esta mujer veía una última comida, pero Dios veía el comienzo de un milagro. Y a mí me impacta mucho porque Dios no necesariamente llenó la casa de sacos de harina, que lo podía hacer, y de grandes vasijas de aceite. Simplemente hizo que no se acabara. Cada mañana aquella mujer seguramente volvía a mirar la tinaja, igual que la mujer de la historia que les conté al comienzo. Todavía había algo, todavía había harina. Miraba el jarro y todavía había aceite. Quizás hoy tú estás mirando tu vida y haciendo cuentas, me queda poca fuerza, poca paciencia, pocos recursos, pocas oportunidades. Y tienes miedo de que mañana ya no quede nada. Pero escúchame bien, no necesitas tener almacenado hoy lo que vas a necesitar mañana. Necesitas solo confiar en el Dios que ya está en tu mañana, porque definitivamente sé que van a haber provisiones de Dios que no van a llegar en abundancia para guardar, sino en porciones para confiar. Como la dosis es de cada día, es el maná diario. Por eso Jesús nos enseñó a pedir, danos hoy el pan de cada día, danos hoy el alimento que necesitamos. Eso dice en Mateo 6:11. El hoy, porque hay temporadas en las que Dios no te muestra cómo resolverá todo el año, simplemente nos muestra que Él estará contigo cada día, conmigo, con cada uno de nosotros. Y tal vez no tenemos mucho, pero todavía tenemos algo. Podemos orar, podemos creer, podemos levantarnos, podemos intentarlo otra vez. Y mientras Dios siga siendo tu fuente, lo poco en sus manos nunca debe llamarse insuficiente. Así que no vivas más angustiada, angustiado, mirando cuánto te queda en la vasija. Mira quién prometió sostenerla. Hagamos una oración, digámosle, Padre Eterno, hoy ponemos delante de ti nuestra vasija, sí, aquí está mi vasija, dile. Tú conoces aquello que siento que se está terminando, conoces mis necesidades, mis temores y esas cuentas que hago en silencio. Enséñame a confiar en ti, aun cuando no vea abundancia, y que nunca falte el pan en mi casa. Dame el pan de cada día, la paz en mi corazón, la fe en mi espíritu, y que tu presencia esté en mi familia y en mi vida. Y cuando piense que ya no puedo más, recuérdame que tú sigues siendo mi fuente. Gracias porque has sostenido mi ayer, estás sosteniendo mi hoy y ya estás en mi mañana. En el nombre de Jesús, amén. Recuerda, quizá la vasija no esté llena, pero si Dios está contigo, todavía queda. Un abrazo y que Dios nos bendiga.
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1: Familia de la fe, es un gusto saludarlos. Gracias a todos nuestros oyentes. Sean bienvenidos a este su espacio de liberación. Los saludamos sus orientadores espirituales de confianza. Y si usted me está escuchando en este preciso momento, déjeme decirle que no es casualidad. Aquí el universo lo puso en esta frecuencia porque hoy su vida va a cambiar. Quiero hablarle a usted que se levanta todos los días a trabajar honestamente desde temprano, pero siente que el dinero no le rinde y no le va a rendir. Que se le va como agua entre los dedos desde que amanece. Usted que pone un negocio y le mete toda la ficha y de un momento a otro se le cae. Los clientes no vuelven a la mercancía, se le daña. Usted que siente cansancios extremos en la espalda, en su cuello, en su casa las discusiones con sus padres, con sus hijos, con sus parejas. Son el día a día por cualquier tontería. Quiero que usted hoy cierre los ojos y sienta que hoy Dios le va a hablar por medio mío. Usted cree que es estrés, usted cree que es la economía, que es la mala suerte, pero mire, la realidad es otra. Usted tiene encima larvas astrales, envidias, trabajos de oscuridad. La gente no sabe que es una larva astral y son parásitos invisibles del mundo espiritual que se le pegan a su aura, a los rincones de su casa. ¿De qué se alimentan? De sus miedos, de su rabia, de su esfuerzo, de su estrés. Cada vez que a usted le va bien, la envidia del vecino, del compañero, hasta de un familiar, genera una energía negra que se convierte en bloqueos. Por eso usted no prospera, por eso cada vez que usted va a jugar el chance no gana, porque usted tiene una plaga espiritual amarrándole las manos. Así que hoy le vamos a ayudar, vamos a habilitar nuestras líneas telefónicas para que llamen, nos escriban su nombre y fecha de nacimiento. Todas las personas que nos quieran llamar, estamos en directo. Si usted hoy siente la responsabilidad de cargar con toda la carga de su familia, escúcheme bien, porque nosotros estamos aquí como guías, como orientadores para sanar, para quitar todo daño, para romper cadenas y devolverle la tranquilidad. Así que nosotros estamos aquí para entregarle soluciones directas y reales.
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2: Saludo cordial para toda nuestra gente maravillosa, todos nuestros amados abuelos, adultos mayores. Bendiciones, sean ustedes bienvenidos a este su espacio de luz, de liberación espiritual. Les saludamos sus orientadores espirituales. Si usted ya entregó sus mejores años de juventud trabajando, sudando la camiseta, levantando una familia y logrando su pensión, pero hoy usted siente que su vida no vale. Siente usted que en su propia casa lo ven como un estorbo. Quiero que me escuche bien, porque usted no es inservible. Usted es la cabeza sagrada de su hogar. Si usted hoy siente la responsabilidad de cargar solo con los desprecios, con los abusos de los demás, nosotros estamos aquí para sanar, para defenderlo y para quitarle todo ese daño de encima. Así que hoy vamos a habilitar nuestra línea telefónica para que usted nos escriba por WhatsApp o nos llame directamente, mi querido oyente.
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2: Esta línea es para que usted nos escriba, para que usted nos llame. Es muy doloroso ver cómo personas que trabajaron toda una vida para descansar tranquilos hoy viven amargadas. ¿Por qué? Porque la envidia y la ingratitud entraron a su hogar. Usted que cobra su mesada pensionada con tanto esfuerzo y en lugar de disfrutarla para su medicina, para su buena alimentación, para sus gustos, se la quitan. Sus hijos, sus nietos, sus familiares aprovechados le piden a usted prestado y no le pagan. Lo manipulan emocionalmente, le sacan sus tarjetas a su nombre. Lo hacen firmar papeles a la fuerza, lo buscan a usted solo el día del pago y el resto de mes lo dejan tirado en un rincón. Esto no es solamente ingratitud, esto es vampirización energética y espiritual, porque hay entes negativos y larvas astrales que se pegan de la ambición de la gente que lo rodea para sacarle hasta la última gota de su paz, de su dinero. Mire los abusos y los bloqueos por los que están pasando nuestros abuelos, nuestra gente pensionada. Hoy vamos a ponerlo a usted en cadena de oración, en nuestro altar consagrado, para que su dinero sea bendecido y protegido, para que usted sea una persona servible.
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2: Recuerden que usted puede escribirnos por WhatsApp o llamarnos directamente. Usted que construyó su casa, que compró sus terrenos con el sudor de su frente y hoy sus propios hijos, sus parientes le están haciendo la vida imposible, peleando por esos metros de tierra, presionándolo para que usted venda o querérselos quitar antes de tiempo, y eso ha pasado. Mire, ustedes no se imaginan la cantidad de casos que nos llegan a nosotros con eso. Lo hacen sentir a usted que usted ya no sirve para nada, que usted es una carga, que usted es un viejo molestoso. Lo aíslan en una habitación, no le dirigen la palabra sino para pedirle plata y le llenan a usted su alma de tristeza y de soledad. Usted que tiene un pedazo de tierra, su finca, su lote, su casa que quiere vender o ponerlo a producir, pero la tierra no le da frutos o no le sale comprador. Pasan y pasan los años y el terreno parece muerto. ¿Por qué? Porque parientes envidiosos o vecinos avariciosos le tiraron a usted brujería y entierros a su tierra para que usted le devalúe, para que usted termine regalándola. Así que yo le invito para que usted ya no se la deje montar más de nadie.
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2: Aquí usted nos puede llamar, nos puede escribir. Todo lo que usted cobra en su mesada se le va en medicamentos, droguerías, médicos, porque a usted le duelen sus articulaciones, porque usted no puede caminar, porque usted siente una pesadez que no lo deja levantarse del sillón. A usted le están consumiendo la salud con larvas astrales para agotarle los recursos. O usted que por hacerle el favor a un familiar o por ayudar a un conocido, usted puso su pensión de garantía, sacó un préstamo para otro y ahora a usted le descuentan mes a mes mientras el otro anda dichoso y relajado. Basta de abusos, usted luchó toda una vida para terminar derrotado, manipulado o para ser feliz y descansar. Nosotros le vamos a devolver la autoridad, la salud y la prosperidad que a usted le pertenece.
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1: Bien, mi familia de la fe, reciban ustedes el cordial saludo a todos los hombres, mujeres que nos escuchan a esta hora. Sean bienvenidos a este espacio de liberación. Les hablamos sus orientadores espirituales. Si usted hoy en este momento siente que la cabeza le va a estallar, que no duerme pensando en qué fue lo que pasó en su hogar, siente usted que la responsabilidad de cargar solo con el dolor de ver su vida sentimental hecha a pedazos, hoy se acaba ese sufrimiento, porque nosotros estamos aquí para sanar, para desenmascarar la maldad, para romper cadenas y devolverle la felicidad que otros le robaron. Quiero que dejemos de lado las excusas de siempre. Aquí no vinimos a decirle lo que todo el mundo le dice en la radio, queremos hablarle con la verdad en la mano. ¿Usted de verdad cree que una persona que juró amarlo, que construyó un hogar con usted de la noche a la mañana, amaneció odiándolo porque sí? ¿O usted cree que es normal que su pareja hoy no soporte ni que usted le toque la mano, que le dé asco su presencia, que le grite con un odio visceral, que prefiera estar en cualquier lugar menos en su casa? Y eso no es falta de amor, es que a usted le robaron a su pareja con brujería y con amarras negras. Mire, existe gente mala, existe gente envidiosa, amantes sin escrúpulos y hasta parientes malintencionados que no soportan verlos felices. Cuando no pudieron destruirlos por las buenas, fueron a buscar brujos de magia negra. ¿Para qué? Para hacerle daño a usted. Fueron a buscar brujos para meterle amarres con fluidos corporales, entierros en cementerios con fotos cruzadas, frascos con azufre, y no les voy a decir más porque hay gente mala escuchando esto también, para aprender a hacer maldad. Si usted llega a su casa, su pareja no le sostiene la mirada, se acostó en la orilla de la cama y usted se le acerca y busca cualquier pelea, nosotros vamos a quitar ese daño, ese rechazo. Esa persona cambió tanto que ya ni parece ella misma. Anda como atontada, se desconecta de sus hijos, descuida su trabajo, sus responsabilidades por irse detrás de alguien que ni siquiera le conviene. ¿Por qué? Porque le tienen amarres, porque le tienen doblegación. Su cuarto, ese cuarto principal donde duermen ustedes, sienten que se volvió un infierno porque sienten olores feos repentinos, pesadez en el ambiente, sufren de insomnio, pesadillas violentas solo cuando están juntos, porque son entes de separación alimentándose del sufrimiento de la pareja. De repente en la intimidad se volvió imposible, dolores extraños, falta de deseo repentino, disfunciones eréctiles, aparecen solamente cuando está con usted, pero con otra persona sí es un trabajo de pasión, lujuria, porque a usted quizá le tienen con un problema de impotencia, de bloqueo, de pasión. Recuerden que aquí ustedes nos pueden llamar, estamos en directo, oyentes.
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1: Esta es nuestra línea directa de comunicación por medio de WhatsApp, por medio de un mensaje de texto, por medio de llamada directa. Usted, mi querido hermano, mi querida hermana, vio que desde que esa persona cambió, se fue de la casa, a usted le cerraron las ventas, el dinero ya no le rinde, los negocios se le caen. Porque la amarra no solamente destruye el amor, también le arrastra la suerte económica. Y usted no tiene por qué quedarse llorando en un rincón viendo cómo terceros se burlan de ustedes. 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
1: 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Aquí limpiamos su casa de las energías de rabia y asco para que vuelva a sentir la paz y la atracción. Y vamos a devolverle la luz a su relación. Vamos a sellar su hogar con un escudo de protección espiritual para que nunca más, óigase bien, para que nunca más ningún amante envidioso brujo vuelva a meterse en su matrimonio. Así que entre más días usted deje pasar, más profundiza el daño, más difícil es tumbar ese amarre. 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

Marcamos las 12:15 en la tarde. ¿Qué tal, oyentes amables? Tengan todos ustedes muy buenas tardes. Bienvenidos, bienvenidos a la FM 88.9. Bienvenidos a este espacio musical de música, música popular, música vallenata, música a la carta en la estación 88.9 en este martes. Martes ya 6 de octubre. Aquí estamos como siempre cumpliendo la cita musical con los oyentes que hasta ahora se conectan con nosotros, dándole la bienvenida, dándole gracias a Papito Dios por permitirnos estar aquí una vez más compartiendo con ustedes de todas estas canciones, de toda esta música. Gracias por darnos la vida, por este espectacular día, por las bendiciones, por el alimento, ¿no?, que nos da cada día. Gracias, gracias a Papito Dios por todo, ¿no?, por todo lo que pone en nuestro camino, en nuestras vidas. 12:16 en la tarde del martes. Yo soy Julián Campos y aquí estaré con ustedes hasta las 2 de la tarde compartiendo de música a la carta, vallenato y popular en la FM 88.9. Así que bienvenidos, bienvenidos y seguimos disfrutando de más canciones y habilitamos la línea 350-856-1389 para que ustedes programen conmigo, para que ustedes soliciten las canciones, la música que quieran escuchar en este día martes en la estación 88.9. Así que bienvenidos, ahí está la línea disponible. 12:17, seguimos de música a la carta, vallenato y popular.

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0: Marcamos ya las 12:33 minutos en la tarde del martes. Estamos con música a la carta a esta hora de la tarde en la FM 88.9, Vallenato y Popular a esta hora. Saludando a la gente que nos reporta la sintonía desde los diferentes municipios, la gente de Bolívar, Cauca, la gente del Altillo, ¿no? Saludo cordial ahí para don Libardo. Saludo cordial también para nuestros oyentes que nos escuchan desde San Lorenzo, Nariño. Los arracacheros a esta hora conectaditos con nosotros, disfrutando de nuestra programación musical.
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12 con 34, continuamos entonces de canciones de música popular, música vallenata. Les recuerdo que está habilitada la línea 350-856-1389. 12 con 34, aquí viene el Charrito Negro con esta canción, Tu Corazón Tiene Dueño.

Marcamos ya las 12:47 en la tarde de el martes, ¿no? Estamos de música a la carta hasta ahora, vallenato y popular en la estación 88.9. Saludamos a los oyentes que nos reportan la sintonía desde el municipio de Bolívar, Cauca. Jimena Dorado desde Toledo, total sintonía hasta ahora disfrutando de nuestra programación. Asimismo lo hace la gente de El Rodeo también, ¿no? Saludo cordial para los amigos del Rodeo allá en el municipio de Bolívar, Cauca, que están en total sintonía disfrutando como siempre de la programación espectacular que te trae la estación 88.9.

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Marcamos ya la 1:09 PM, 1:09 PM en la tarde de el martes 6 de octubre. Aquí estamos con toda la música popular, las canciones solicitadas por los oyentes que se comunican a través de nuestra línea telefónica 350-856-1389, ¿no? Esa es la línea directa para que los oyentes programen con nosotros, para que los oyentes soliciten las canciones que quieran escuchar en este día martes, segundo día de la semana. Así que ya lo saben, pues, para que ustedes nos escriban, nos llamen, soliciten, programen toda la música, pues, que quieran escuchar. Y seguimos de canciones, seguimos de música popular. Viene por acá una canción solicitada desde el barrio El Porvenir, de la música de Jason Jiménez. Esta canción, ¿no? Mala de profesión.

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2: Ya estamos de vuelta.

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0: ¡No! ¡No! ¡No nos cambie! ¡Una chiquita y regresamos! ¡Con más música! ¡Música!
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